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1: Saludos a nuestros amigos del este de Los Ángeles. Gracias por escucharnos y por su apoyo. Los amigos de Twitter, de Facebook, de Spreaker, de iHeartRadio, de Tuning Radio, de Apple y Google Podcasts. Gracias por su patrocinio. Por cierto, amigos, estamos contentos. En las estadísticas de esta semana se suma la India, el país de la India. Tenemos allí alrededor de 5,000 radioescuchas, un poquito menos del 1% de los del 1,710,140 personas que han escuchado nuestro programa. Uno de los sueños de su servidor desde que tenía 8 años era ser locutor, pero jamás me imaginé que con la era digital un programa de radio se escuchara alrededor del mundo. ¿Cómo han pasado los años, como dice la canción, y cómo ha avanzado la tecnología? Y nos da la oportunidad de llegar a países como Alemania, donde precisamente Nayeli Solano fue la primera en enviarnos el primer tuit cuando iniciamos labores el 14 de febrero del 2013 en el show de Tony Franco. Y recibimos ese tuit de Alemania y nos dio tanto gusto saber que ahora, a través de la internet, el show de Tony Franco se escucha en países como Argentina, Colombia, Ecuador, Paraguay, Perú, Panamá, Nicaragua, en Costa Rica. 9,000 ticos, 9,080 ticos sintonizan el show de Tony Franco. Gracias, paisanos. También amigos del Salvador, en Honduras, también tenemos un buen número de radioescuchas en Guatemala. México y Estados Unidos son los países, Estados Unidos con 637,000, México le sigue con 632,000. Allá en la capital de México tenemos un mayor número de radioescuchas en toda la nación mexicana. Gracias a ustedes y recuerden, compartan nuestro enlace www.elshowdetonyfranco.com. Estamos para servirles en Radio Sensación.digital.

Ayer precisamente compartía las estadísticas en Facebook. En Estados Unidos ya tenemos 679,951 radioescuchas. México 645,748. Estaba viendo las estadísticas más recientes. Y nos escuchan también en países como España. 46,489 personas han sintonizado nuestro programa. Ecuador, 40,872. Colombia, 33,860. Perú, 29,585. Guatemala, 23,086 personas. Tenemos también radioescuchas en Venezuela, 19,324. Las estadísticas de Chile, 18,490. Gracias, amigos, por su apoyo.

0: preguntan por qué saludo a personas que ya han partido al cielo. Amigos, porque mientras yo tenga vida, seguiré saludándolos, presentes o ausentes.
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gracias a todos ustedes, a Conchi Carrillo también, y a todas las personas, también parte del club de Juan Gabriel, el Rey Midas de la canción, y a todos nuestros amigos de los diferentes clubes de Juan Gabriel que siempre están sintonizando nuestro programa. Muchísimas gracias. Un saludito para Roberto López, también para Ángel, para Nico Rodríguez y a todos los amigos de la página de Paisajes con Pensamientos de Facebook. Un saludito para todos ustedes, para Diana Rodríguez también, a los amigos de Juan Gabriel y sus amigos, ese club de fans también que escuchan nuestro programa, y gracias por permitirnos compartirlo con ustedes. Vamos a continuar aquí en Onda Grupera, los grandes grupos musicales de los 70s, 80s y 90s, los éxitos en inglés y español, que yo sé que te traen hermosos recuerdos de una época vivida fantástica. Tal vez te vas a acordar de tu primera novia, el primer beso que dices, o quizás de tu primer automóvil que manejabas, ¿verdad? Muchos recuerdos muy agradables que vienen a nosotros a través de la música.

para César el Burro, para Jorge González del Toro, también para Octavio, para Carlos y para todos los integrantes de este fabuloso grupo.

para Vicente Villa y Octavio, hermanos de Morelia, Michoacán. Y también para su hermano allá en la hermosa Morelia, que también es organista. Un saludito para él.

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¿Y quién no pasó por esa época de estudiante donde había corazón para el amor, mucho corazón y poca cabeza para el estudio, verdad? Ay, nuestros padres nos regañaban. Usted, no olvídese de las novias hasta que salga de la escuela, por lo menos antes de ir a la universidad. Quiero enviar saludos para Esmeralda Cortés. Saluditos también con mucho gusto a René Méndez y a los amigos del Club de Fans Juan Gabriel Sin Fronteras. Para

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Afición deportiva, interrumpimos el programa de los grandes años del rock and roll para traerles a ustedes lo que está pasando en el Mundial Copa 2026. Se está jugando en estos momentos el partido entre Estados Unidos y Bosnia y Herzegovina, y con un gol en el último minuto, Balogun anota para marcar el primer gol para Estados Unidos. Ya había anotado un gol anteriormente, pero estaba ligeramente fuera de juego y no se marcó ese primer gol. Ahora Balogun, también que había tenido varias oportunidades, abrió el marcador para los Estados Unidos. 1-0, han terminado los primeros 45 minutos, y anteriormente Inglaterra, sufriendo mucho con un doblete de Harry Kane, pudo doblegar a la República del Congo 2-1. Y también Bélgica sufrió, estuvo a punto de ser eliminada, y faltando 5 minutos, Senegal se dejó empatar 2-2, y en tiempos extra, con un penal controvertido al final del tiempo extra, faltando un minuto para terminar el partido en los 120 minutos, lamentablemente un penal contra Senegal marcó la suerte de este equipo, que había jugado muy bien todo el partido, pero termina perdiendo primero en los últimos 4 minutos del tiempo reglamentario. 2 goles empataron el partido 2-2, se extendió a los tiempos extra, y con ese penal terminó perdiendo el equipo de Senegal, que se va a casa. Bélgica continúa, pero realmente no nos convenció mucho el equipo de Bélgica. Al final, estos han sido los resultados hasta el momento. Les traeremos, como siempre, un resumen de la Copa Mundial a partir de las 10 de la noche. 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Elnoticoto.com. Ahí están todos los resultados de todos los partidos de la Copa Mundial 2026 en nuestra revista. Y, por supuesto, disfruten de los grandes años del rock and roll, que empiezan ahora hasta las 9 de la noche. Su servidor Tony Franco, reportando para Radio Sensación Digital.com.

Johnny Be Good. Pórtate bien, Johnny. Ese gran éxito de Chuck Berry. Aquí en los grandes años del rock and roll. Estamos saludando a Soledad Martínez en la ciudad de Los Ángeles. Nos pidió un temita con los Surfs. Ahorita te lo vamos a buscar y te lo vamos a poner después de que escuchemos a Soda Stereo. Con un saludo hasta Buenos Aires, Argentina, para mi amiga Liliana Elena. También saludamos con mucho gusto a Carlos, a Murillo en la ciudad de El Salvador. Y aquí tenemos el tema cuando pase el temblor de rodillas que me dio, casi me caigo ayer.

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¿Y cuántos éxitos no nos dejara el cuarteto de Liverpool? Son incontables las canciones que aún siguen sonando fuerte en diferentes emisoras alrededor del mundo. Y aquí en el show de Tony Franco no podrían faltar los Beatles, Come Together. Estamos enviando saluditos a mi buen amigo Jorge González del Toro. Saludamos también a Jorge Vargas, allá en la Ciudad de México. Para mis buenos amigos Felipe, allá en la ciudad de Mexicali, Baja California, Felipe y se me escapa el nombre, Jaime. Felipe y Jaime, que lo están sintonizando en estos momentos. También para Vicente y para Octavio Villa. Un saludito para ustedes, muy especial, amigos. Vamos a continuar con un artista conocido como el Ángel del Rock de Argentina, Laureano Brizuela. Y luego tendremos también a Santana junto con Maná en el éxito Corazón Espinado. Pero antes escuchamos Tiempo para Marte, Laureano Brizuela. También tendremos al grupo El Compadre, Guitars en Cadillacs, junto con Caifanes, Angélica María, Ingo, Maldita Vecindad, de Enanitos Verdes, Los Fabulosos Cadillacs, El Tri. Quédate con nosotros.

Afición deportiva, tenemos que hacer una cápsula mundialista. No ha caído gol, pero sí hay una jugada que afecta mucho el desempeño de la selección de Estados Unidos, porque su goleador Balogun, quien ha anotado 3 goles en el torneo hasta ahora, ha recibido tarjeta roja al minuto 64. Una jugada donde quizás no era su intención, pero dio un pisotón a uno de los jugadores de Bosnia, y al revisarle al VAR y al revisarle al árbitro, se le dio tarjeta roja en la jugada, porque de veras que se ve que fue una acción muy grotesca, no porque lo haya intentado así el delantero, sino que fue una jugada que ambos iban por la pelota. Así que lamentablemente para Estados Unidos se queda con 10 hombres al minuto 64, Balogun, que ha anotado 3 goles para Estados Unidos, tiene que abandonar el partido por una tarjeta roja. Y esto afecta a Estados Unidos, porque si Estados Unidos mantiene el marcador de 1-0, pues tendrá que prescindir de los servicios de Balogun por lo menos por un partido. Así que lamentablemente para la selección de todos, de Estados Unidos, aunque va ganando 1-0, lo deja con 10 hombres esta acción. Seguiremos reportando y tendremos un resumen mundialista hoy a las 10 de la noche. No se les olvide. Un saludo para Jason y para Angélica, que están aquí disfrutando con nosotros en el AMC Theater de este partido. 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Siguen disfrutando de los grandes años del rock and roll.

tú no estás afuera porque estás dentro de la familia del show de Tony Franco, disfrutando la buena música y los programas diferentes que te ofrecemos cada día. Hoy estás en sintonía de los grandes años del rock and roll, recorriendo todas las épocas, todas las canciones, tanto en español como en inglés, desde los 60 hasta la actualidad. Josefina Barrientos, lista porque ahorita viene tu canción con Angélica María. Saludo hasta Guatemala, donde se encuentra la familia Barrientos en la ciudad de Plata.

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1: Afición deportiva. Se mueve el marcador en el partido de Estados Unidos-Bosnia al minuto 82. Tiro libre que lo ejecuta Tillman. Pasa arriba de la barrera al portero Rosa, pero no es suficiente para detener el balón. Y a pesar de que lo tocó con apenas la punta de los dedos, no pudo desviar el balón. Y el partido ahora se encuentra 2-0. Es un descanso para la selección de Estados Unidos, que estaba jugando desde el minuto 62 con solamente 10 hombres. Balogun, su goleador, recibió tarjeta roja en una jugada.

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Seguimos con los grandes años del rock aquí en el show de Tony Franco a través de Radio Sensación Digital. Y Estados Unidos gana al minuto 84 casi 2-0.

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El show de Tony Franco, alcanzando ya casi el 2 millones de personas. Gracias a ustedes por su patrocinio y porque les brindamos más música por hora que cualquier otra emisora. ¿Qué es lo que sucede cuando juntas a un par de grupos mexicanos rockeros como Maldita Vecindad y Los Hijos del Quinto Patio? Bueno, pues resulta esta canción que se la vamos a dedicar con mucho gusto a toda la banda en Los Ángeles, especialmente para Ricardo Montoya, sintonizándonos, escuchándonos a todo lo que da su estéreo. Gracias, Ricardo. Saluditos a nuestros amigos de Antojitos Mexicanos en Paramount, para mi buen amigo Albert.

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0: Afición deportiva, termina el partido en San Francisco. Victoria, terminando con 10 hombres. USA gana 2-0 a una de las selecciones que yo vi más débiles en este torneo, Bosnia y Herzegovina, que pasó con 4 puntos la fase de grupos. Y bueno, vamos a preguntarle aquí a Eduardo, un fan de Perú que vino a apoyar a Estados Unidos. ¿Qué te pareció este partido, Eduardo?
1: Fue buen partido. Después de la expulsión, Estados Unidos pudo meter otro gol, lo cual lo ayudó a sentirse más cómodo al final. Pero buena victoria para Estados Unidos y ahora viene poniéndose las cosas más difíciles. Ojalá les vaya bien.
0: Y dime, Eduardo, ¿cuál es tu opinión sobre el partido? ¿Cómo lo ves México frente a Inglaterra? ¿Quién crees que pueda ganar ese partido?
1: Partido difícil, pero hoy vi a Inglaterra que no estaba tan potente como lo he visto antes. Y México, si puede repetir lo que hizo el día de ayer y con la afición detrás de ellos, pueden hacer bastante.
0: Creo que tienes razón. Creo, me sorprendió que Inglaterra haya pasado, la verdad. República del Congo me sorprendió mucho, hizo muy buen partido. Así que, y fíjate que Inglaterra nunca había remontado un marcador desde 1966 en los mundiales. Y es el único título que tiene Inglaterra, el 66. Bueno, ¿algo más que quieras agregar aquí para nuestros amigos del show de Tony Franco, Eduardo?
1: Nada más, saludos a toda la gente que te sigue y que te escucha. Y a seguir viendo un buen mundial, ojalá.
0: Bueno, y también envío un saludo con mucho gusto para la familia Blanco allá en Lima, que siempre nos escuchan. Y también para todos los peruanos, un saludo para todos ellos, al igual que nuestra gente en Colombia, Argentina, Paraguay. Gracias por habernos escuchado, amigos. Tendremos un resumen a las 10 de la noche. Mientras tanto, sigan disfrutando de los grandes años del rock and roll.

nuestro amigo Alex Lora. Triste canción. Saludito para Alex, ya tenemos tiempo de no verlo. Varios años de presentar acá en Los Ángeles. Vamos a continuar con un grupo formado en San Francisco, California, y también quiero con esta canción saludar a mi amigo Charlie Valenzuela, aquí en la ciudad de San Diego, California. Aprovecho para saludar también a mi amiga Mari Barraza. Saludos para los amigos también del trío Sonora.

Los grandes éxitos de ayer y hoy desfilan en los grandes años del rock and roll. Café Tacuba, sin duda alguna, uno de los grandes grupos musicales, dedicada para mi amigo Daniel Monroy, aquí en la ciudad de Los Ángeles. Aquí tienes tu tema, amigo, gracias por estar escuchándonos. Luego vendrán los Doors, su exitazo, Enciende mi fuego, Light my fire.

0: estudio de los Rolling Stones, Gimme Shelter. A propósito, a Mick Jagger le encanta el fútbol. El otro día lo vimos viendo uno de los partidos de la UEFA League. Le encanta el fútbol, es un aficionado. Continuamos. Buen rock esta noche, sin duda alguna. Aquí en el show de Tony Franco, uno de los temas que el servidor cantaba en los tiempos del grupero.
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1: Escuchamos a Guns N' Roses, uno de los grandes grupos de todos los tiempos del rock and roll, con este exitazo Sweet Child of Mine, para saludar con mucho gusto a Julie Barrera en la ciudad de Los Ángeles, y también saludamos con el mismo gusto de siempre a nuestro gran amigo Jorge García. Un saludito también para Roberto y para Alejandra Íñiguez. Y para todos los rockeros de corazón. Para Melissa la rockera, para mi amigo Carl Rock, también para Héctor Refer, para Christian. Un saludito para Alma y también

0: Guns N' Roses, uno de sus grandes éxitos, Sweet Child of Mine. Aquí en los grandes años del rock and roll, muchísimas gracias. Hooligans, con saluditos para Silvia y su hermana Teresa en la ciudad de San Diego, California. Sigan en sintonía de Radio Sensación con la más variada programación. 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

uno de los grandes grupos de la banda rockera, sin duda alguna, el grupo La Ley. Vamos a continuar con un personaje que también nos dejó muchas canciones, algunas de ellas de rock, otras baladas pop. Aquí tenemos a Rod Stewart. ¿Recuerdan este éxito? Maggie Way. Vamos a complacer con mucho gusto a Isabel Solano. Aquí tiene su canción, amiga.

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0: de las canciones favoritas de Alejandra Rodríguez. Siempre me solicitaba este tema con Led Zeppelin. Amigos, vamos a continuar. Ya estamos llegando a la línea final de este programa. Y vamos a tratar de complacerles a todas las personas que todavía me quedan algunas canciones que complacer de Maná, de George Harrison, de La Mosca, también me pidieron. Pero aquí está esta de los Heaters. Y un saludito muy especial para el señor Arnoldo Montero allá en la ciudad de Norwalk, California. Y también para los amigos de Tegucigalpa, Honduras, para mi amigo Luis y también para Carlitos Ramos en Tegucigalpa, Honduras, escuchando el programa y me piden este temita de los 60s. Aquí ven, con mucho gusto.
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George Harrison y su canción, su éxito más conocido, My Sweet Lord. Amigos, vamos a despedir el programa con el grupo argentino La Mosca. Sí, este grupo argentino, bueno, que mezcla una fusión de ska, cumbia, merengue, salsa y pop rock. Con este tema que nos pidió mi buen amigo Julián, con mucho gusto lo vamos a complacer, y con esta nos despedimos para no verte más. Amigos, gracias por su sintonía. Sigan con Radio Sensación Digital y el show de Tony Franco. Nos escuchamos en el próximo programa.

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1: Radio Escuchas, interrumpimos esta hermosa serenata para traerte el resumen mundial de la Copa 2026 de la FIFA. Estos fueron los partidos para este miércoles. El partido número 80, la República del Congo, después de ir ganando 1-0, cayó ante Inglaterra con un doblete de Harry Kane, 2-1. Bélgica sobrevivió a Senegal, que iba ganando 2-0, y faltando 4 minutos, Lukaku anotó el primer gol para abrir paso a la victoria, porque cayó otro gol, faltando 1 minuto para terminar el partido, se empató a 2, y al final, en el tiempo extra, el segundo tiempo extra, faltando 1 minuto, un fatídico penal contra Senegal, le dio la victoria al equipo belga. Así que, desgraciadamente y lamentablemente y tristemente, Senegal estuvo a 5 minutos de la gloria, pero cayó ante Bélgica en tiempo extra 3-2. El equipo de Estados Unidos, sin demostrar su mejor fútbol, derrotó a una de las peores, para mí en particular, selecciones que he visto en el Mundial, Bosnia y Herzegovina. Hubieron varios goles que, bueno, podríamos decir un par de goles que pudieron haberse hecho más, que quizás hubiera sido más abultada la victoria para Estados Unidos, pero lamentablemente Balunga, el goleador de Estados Unidos, no solamente anotó el primer gol, había anotado uno, pero estaba en offside por escasos milímetros. El segundo fue muy bueno, muy buen gol. Y lamentablemente después de ese gol, en una jugada, un choque con una plancha que probablemente no quiso, se ve que no era su intención darla, pero al chocar con un jugador belga, cometió una plancha que le dobló el tobillo al otro jugador contrario y lamentablemente vio la tarjeta roja. Así que Estados Unidos se queda sin su goleador para el próximo partido frente a Bélgica. Y a pesar de estar con 10 hombres, el equipo de Bosnia no pudo anotar un solo gol contra Estados Unidos. Y Estados Unidos más bien anotó el segundo gol en un impecable tiro libre casi hacia finales del partido, para terminar ganando, aún con 10 hombres, 2-0 a Bosnia y Herzegovina. Así que avanza a octavo de final el equipo de los Estados Unidos. Para este jueves, iniciando a las 12, tendremos el partido entre Portugal y Croacia. Un buen encuentro, sin duda alguna. Veremos quién se va a casa y quién se queda. Este partido será a las 4, pero antes, al mediodía, jugará España contra Austria. Aquí en Los Ángeles, a las 12 del mediodía, estaremos por ahí presentes para traerles a ustedes las incidencias de este partido. Y a las 8 de la noche, hora de Los Ángeles también, Suiza estará enfrentándose a Argelia. Esta es la jornada para el jueves. Los 16avos terminan el día 3 de julio y los octavos de final comenzarán este 4 de julio. Así que les traeremos a ustedes y continuaremos trayéndoles más resúmenes y cápsulas mundialistas. Estamos bastante cansados el día de hoy, sí que se nos juntaron ya todos los días las desveladas y les está reportando. Antes eran 4 partidos por día, amigos, viéndolos todos los partidos para poder comentarlos con ustedes. 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Pasen ustedes muy buenas noches y, como siempre, un placer estar con ustedes. Sigan disfrutando de esta hermosa serenata romántica sin comerciales, aquí por supuesto, en Radio Sensación Digital.com.

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Queremos enviar saludos a Soledad Gómez, también un saludo para Arturo García en la ciudad de Los Ángeles. Estamos saludando a todos los miembros del Club de Fans, el show de Tony Franco de Facebook. Únete a este club, entérate de nuestros conciertos y actividades. Saludamos también con mucho gusto a Mari García y Rosa María Pérez, que nos escuchan en la ciudad de Adelanto, California. Saluditos para Mari Cuevas, nos escucha en la ciudad de Temécula. Saluditos también con mucho gusto para Rosa García y para su esposo, el señor Roberto García, que nos sintonizan en la ciudad de México. Gracias por ser parte de la familia de El Show de Tony Franco. 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

Estamos enviando saludos a Joaquín García y también a Silvia Martínez, de True Defense, Juan Gabriel.

0: una de las canciones más hermosas de Juan Gabriel, por su música, por la voz del Divo de Juárez. Adiós, amor, te vas. 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José Luis Martínez nos pide este tema de Agustín Lara, le complacemos hasta la ciudad de Guadalajara, Jalisco. Nuestro saludo.
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1: También en La Perla Tapatía.
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Un momento para relajar tu mente, para tranquilizar tu espíritu y para llenar tu corazón de bellos recuerdos. Serenata Romántica, por el show de Tony Franco, aquí en Radio Sensación Digital, la nueva onda musical. Estamos enviando saludos a Jorge Urías. Vamos a ponerle su canción que nos ha solicitado en breve. La canción de Nunca Supe Más de Ti, de Sergio Denis. Con mucho gusto vamos a complacerte, Jorge. También estamos enviando saludos a María Ordóñez. Saludamos a nuestros amigos de las redes sociales que se reportan por Twitter. Un saludito para mi tocayo Tony Mendoza. Saludamos también a nuestro buen amigo Chico Caña. Un saludito para él y para su madrecita. Un saludo para Isidro Reyes y también para Kevin Alonso, que nos escuchan en la ciudad de Los Ángeles, California. Para todos nuestros radioescuchas de la metrópolis angelina, estamos deseando una linda noche. Quizás tú en España, quizás está amaneciendo. O si estás en Centroamérica, pues ya son horas de la madrugada. Donde quiera que te encuentres, me da mucho gusto saber que estás en sintonía de El Show de Tony Franco, trayéndote la mejor variedad musical. 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Sigan disfrutando de una hora más de música sin comerciales, traído a ustedes esta última hora por el Noticoto, tu revista, elnoticoto.com. 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

0: ¿Ya pusiste tu granito de arena para hacer de este mundo un lugar mejor? No solamente para ti, tu familia, sino los que vienen detrás de nosotros. Si ya lo hiciste, te felicito. Has hecho tu trabajo por el día de hoy. Jorge, aquí tienes tu tema. Con mucho gusto te complacemos. A veces perdemos de vista a una persona que amamos tanto. Nunca más volvemos a saber de ella. Y solamente los recuerdos llegan hasta nosotros.
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0: Con canciones como esta.
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complacido mi amigo Javier Méndez con este tema Rayito de Luna. Y ahora, con mucho gusto, mi amiga Azucena me pide este tema con los Freddys. Le vamos a complacer y enviar un saludo hasta Rosarito, Baja California. Y esperamos uno de estos días pasar por ahí a saludarte, Azucena. Será un placer conocerte. Gracias por tus comentarios y qué bueno que te está gustando este programa.

0: Estimados amigos y amigas radioescuchas, ha sido un placer enorme haberles acompañado en un programa más de Serenata Romántica. Esperamos que ustedes tengan un placentero día, tarde, madrugada o noche, y que nos volvamos a encontrar en alguno de nuestros programas y sigan disfrutando de nuestra variedad musical aquí en el show de Tony Franco a través de Radio Sensación Digital, la nueva onda musical. 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

0: grande.
1: Gracias, Leo, gracias.
2: Grande, grande.
1: Qué alegría.
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0: qué final, maestro, ¿eh? Maravilloso.
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0: Y ahora sí, todos a tiempo. Aquí está Don Chema, Chita. Una sonrisa regálala a nuestro público. Eso, mi querida Chita. Pela los dientes, enseña los frijoles. Digo, las cáscaras de banano. Don Chema, bienvenido.
1: Híjole, estamos contentos de acompañarlos de la toda banda. Mariachi, acordeón y un buen tequila.
0: El tequila para después del programa, Don Chema. No se me adelante, no se me adelante. Estamos con lo mejor de la música regional mexicana. E iniciamos porque tenemos mucha música para ustedes. Claro que sí, como esta de Espinoza Paz, Perdí la pose. Nos la pidieron de antier. Bueno, pero es que vimos a unos amigos,
2: ay, amor,
0: en un lugar y nos dijeron: Tony, el próximo programa quiero que por favor nos dediques esta canción. Así que para Jorge, para Arturo, para mi querido amigo Samuel y para Joel Reynosa.

0: Bueno, pues después de 4 días complací a los amigos.
1: No, don Chema, me los encontré el sábado que y entonces me pidieron, y entonces la apunté un papelito para que no se me olvidara el sábado para hoy. Pero pasamos un fabuloso fin de semana con tantos eventos y como siempre, el show de Tony Franco y el Noticoto siempre presentes con nuestra comunidad a festivales de salsa, de rock. Bueno, ¿dónde no estamos, verdad?
0: Estamos hasta en la sopa y los pueden encontrar, ¿verdad, chita? Con un recibo de bananos.
1: No, pues

0: 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Y continuamos, amigos, con los saludos. También tenemos por acá una canción de los Tigres del Norte,
1: que también te pidieron hace 4 días o una semana.
0: No. Esta me la acaba de titear ahorita mi amigo Alfonso. Y con mucho gusto, Alfonso Vega, un saludito para ti, amigo. Ya tenemos tiempo de no vernos. Te envío un cariñoso saludo y con mucho gusto, pues vamos a poner la canción de los Tigres del Norte, Camelia la Tejana.
2: Quiero enviar un saludo también con mucho gusto para Roger Guerra y para su apreciable familia allá hasta el estado de Texas. Y también un saludito para todos los que laboran en Fubo TV. Saludamos también a nuestro amigo Robert. Saludos con mucho gusto para Juan Manuel, también para Martín Vázquez Rodríguez, para César Casillas Flores, para Mictlán Arias y para muchos de los compañeros que laboran allá en diferentes emisoras de radio y canales de televisión de Ocotlán, Jalisco. Saludamos también con mucho gusto a todos los amigos que nos sintonizan en Mazatlán, Sinaloa, allá en Costa Rica. Vamos pronto para Medellín, Colombia, donde también estaremos haciendo programas de radio. Así que en cualquier momento el show de Tony Franco puede visitar tu ciudad. Así que sigue atento a nuestra programación.
0: ¿Se acuerda de los 70?

0: Pobre Camelia, se la llevaron, ¿verdad? Ya no se supo nada. Yo sí sé dónde está. Está pisteando con mi compadre Ramón.
1: Allá en algún bar de Tijuana, ¿verdad?
2: Continuamos con esta canción con mucho gusto para Isabel Mendoza en la ciudad de San Diego. Estos celos.
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2: Se la dedica a su novio. Muy celoso, dice.

0: Oye, ¿cómo la muchacha de San Diego? Dile que si su novio es muy celoso, pues yo le hago el paro, ¿verdad, chita?
1: O sea, que usted iría a San Diego, la llevaría a pasear sin celos.
0: No, ya, si quiere que le haga el paro, que venga por mí aquí a Los Ángeles. Yo le tengo caro, mano.
2: Hasta eso, tiene que venir por usted también. Claro, exacto.
1: Limonero y con garrote. ¡Vámonos, recio! Con la toda banda mariachi y acordeón. Y esa canción que está pegando fuerte, fuerte, fuerte. Y por aquí tenemos un saludito, dice, con mucho gusto para mi novia. Con Tony, por favor, envíale un saludo, dice el tuit de mi amigo Salvador, y con mucho gusto. Pero pones el nombre de la novia, Salvador. Para la novia Salvador, ha de tener muchas el condenado. Para la novia Salvador, esta canción. La mera mera.
0: La catedral.
1: Te metiste adentro. Ariel Camacho.

0: Macho aquí en el show de Tony Franco en Radio Sensación, a toda banda, mariachi y acordeón. ¿Sabe qué? Me acordé de una novia que se metía hasta adentro, don Chema.
1: Sí, ¿cómo así? Bueno, ¿era la llanera solitaria? ¿Llanera solitaria?
0: No, don Chema. Fíjese que era medio sorda, porque una vez llegaba a la casa y siempre llegaba, qué casualidad, ¿no? Que llegaba la hora que me estaba yo bañando. Y le gritaba, yo ves cuando dejaba la puerta abierta, le gritaba del baño: ¡entra, la puerta está abierta! ¡Entra, me esperas en la sala! Y no, hombre, se iba hasta el cuarto derechito. Y bueno, don Chema, cuando no va a ser una cosa, no va a ser. Así lo dice y nos interpreta el gran Pepe Aguilar.
1: Y vaya que si está gran, gran tototote, pero gran tototote. Para saludarlo hay que ver al cielo, ¿verdad?
0: Sí, está re alto, Pepe.

0: dale de beber.
1: Sí, porque si no le das de beber, ¿verdad? Pues se va a morir el pajarito, ¿verdad, Manu? Se va a morir.
0: Ay, mi querido Chemaco, ¿qué ocurrencia las oyes ver? Aquí tenemos a Dan Garza y su éxito, tu ambición. No sea ambicioso. Confórmese con 3, ¿para qué quiere 10 novias?
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0: indeleble. Ahí teníamos el éxito de la banda Los Sebastianes.
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2: Amigos, estamos muy contentos porque estamos celebrando nuestro 10º aniversario este año. En febrero 14 fue la mera fecha en que nosotros iniciamos allá en el 2013 la estación de radio. Iniciamos precisamente desde nuestra página de nuestra revista El Noticoto, que iniciáramos también un 14 de febrero, pero del 2010. Y transmitíamos y seguimos transmitiendo. Usted también, cuando entre a nuestra revista El Noticoto, noticias deportivas y cotorreo del espectáculo, ahí encontrará todo sobre el mundo de los deportes, el fútbol, el béisbol, el básquetbol, el boxeo, y también del mundo del espectáculo. También hay una página donde usted puede escuchar Radio Sensación Digital. Así que le invitamos para que también sea parte de nuestro Club de Fans, el show de Tony Franco en Facebook. Club de Fans, el show de Tony Franco. Usted hace la petición y con mucho gusto yo le voy a aceptar para que participe con nosotros también y sepa de nuestros conciertos y nuestros eventos. Quiero enviar saludos para nuestro amigo Martín Vázquez Rodríguez, excelente cantante y también conductor de televisión allá en el canal B8, junto con nuestro amigo César Casillas Flores, el director de este canal. Les envío un cariñoso saludo a ellos. También quiero enviar un saludo muy especial para mi amiga Lulu, allá ya estará pronto en Mazatlán nuevamente. Ha estado viajando, conociendo partes de Europa, así que para ella y también para su esposo José Luis Nieto le envío un cariñoso saludo. José Luis es precisamente de la capital de México, pero reside ya mucho tiempo, ya tiene allá en el bello Mazatlán. Ahí tuvimos la oportunidad de conocerlos, un par de personas maravillosas, grandes seres humanos. Les envío un cariñoso saludo a ellos, como también le enviamos un cariñoso saludo a mi amiga Tracy de Seré Torres. Un saludito para ella. 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Y le enviamos un cariñoso saludo para ella. Y muchísimas gracias, Tracy, que siempre nos tratas con mucha amabilidad y también nos brindas los mejores lugares para estar allá en el bello Mazatlán. Y como siempre, estaremos cada febrero nosotros trayéndoles a ustedes, como es costumbre, los grandes eventos del Carnaval de Mazatlán, que ustedes, si se lo perdieron, tenemos ahí los conciertos en nuestra página, elshowdetonyfranco.com o radiosensaciondigital.com o elnoticoto.com. Ahí tenemos los conciertos de Banda MS, de Adán Muñoz, de Gloria Gaynor, de Jesse Enjoy, que les trajimos a ustedes desde Mazatlán en vivo. Y quiero agradecer también a mi gran amigo Javier Solís, muchísimas gracias, porque él siempre hace posible que tengamos nuestras credenciales para traerles a ustedes estos eventos. Y envío un saludo también para Iván Urías. Por cierto que Iván Urías nos ayuda siempre allá con la fotografía y también algunos reportes desde Mazatlán. Así que te envío un cariñoso saludo. Y por cierto, experto en hacer ceviche. Todos los fines de semana allá en la colonia Urías, allá en Mazatlán, siempre hay unos ricos ceviches que prepara Iván Urías. Así que te enviamos un cariñoso saludo, amigo. Estamos enviando saludos para toda nuestra gente allá en Mazatlán. Y esperamos muy pronto regresar. Para Daniel García también. Y a todo el personal de ese Todo Mariscos, ese gran restaurante también allá en Mazatlán. Un saludo para todo el personal y también para ti, Daniel. Y gracias, gracias por el tesoro de tu amistad. Amigos, continuamos aquí en el show de Tony Franco. Sigan disfrutando con nosotros de nuestra programación y también de este programa. A toda banda, mariachi y acordeón.
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y llega don Ramón Ayala, el rey del acordeón. Sí, señor, qué casualidad que nos encontramos tú y yo allí en Mola de nuevo, después de un año, y nos cruzamos las miradas. Yo te miraba fijamente y tú mirabas para ambos lados, hasta que me di cuenta pensando que me engañabas, pero no, eras miope.

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Y llega Deira Barrera con su impresionante voz, Sufriendo a Solas. Para todos aquellos adoloridos, recuerden el Club de los Corazones Rotos, aquí en el show de Tony Franco, cada jueves.

0: Porque si hay voz, hay voz, señores. Con Deira Barrera, qué bonito canta esta mujer. Amigos, estamos aquí en la toda banda mariachi y acordeón,
1: donde el cotorreo es continuo y la música también.
0: 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Continuamos aquí en el show de Tony Franco con más música a través de Radio Sensación, trayéndote los mejores éxitos musicales de todas las décadas. Y éxito de actualidad, la original banda Limón, y un éxito muy sonado en estas últimas semanas. Sal de mi vida, por favor. Ya me cansé.
1: Ya me cansé, pero no te lleves el colchón.
0: El colchón déjalo, por favor. No, la pasta de dientes los llama, por favor, porque hasta aquí me llega el bus.

0: por favor, sal de mi vida. A veces lo decimos de los dientes para afuera, ¿verdad? Pero realmente no queremos que se vaya.
1: Ya, pues que si se va, ¿quién va a pagar la renta?
0: Sí, ¿verdad? Que no va a pagar, viejo mantenido. Queremos enviar saludos, si me lo permite, don Chema, si no me interrumpe, no me cambie de tema, don Chema, no me cambie de tema, por favor. Un saludito para mi buen amigo Salvador Cortés y felicidades a Salvador porque empieza un nuevo proyecto. ¡Felicidades, estimado amigo! También estamos enviando un saludito para Alfonso Silva, nuestro buen amigo también. Saludos con mucho gusto para Joaquín García en la ciudad de San Diego, para Francisco Rodríguez, un saludito también para mi buen amigo Francisco, que tuvimos el placer de conocer, a este talentoso caballero, también colega de radio, además fotógrafo, creador de páginas de internet, toda la creatividad en Francisco Rodríguez. Un saludito para mi amiga Kennedy Alba de México. Saludamos también a nuestro amigo Henry Vera. Vamos a continuar aquí en el show de Tony Franco.
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Querer y Perder con Rosenda Bernal, uno de los grandes éxitos por allá en los 70s. Rosenda Bernal dejó un gran legado de música. Me tocó presentarla varias veces en diferentes escenarios.

saludito para José Luis, que nos pide esta canción con el grupo Pesado Dile, y con mucho gusto le vamos a complacer. También saludamos a Mónica Salas, para Belén González, para nuestros amigos allá en el DF, a los amigos en Guadalajara también, para Salomón y también para Consuelo Venegas. Un saludito para ustedes. Muchísimas gracias. El grupo Pesado.

0: Dile, por favor, que me quedé sin tomates y lechuga, sin bananos, Pachita.
1: Que regrese. Ni modo, Chema, le tocó perder. Le tocó perder los recoditos. Esta fabulosa banda, también creadora de tantos éxitos, llega al escenario musical de A Toda Banda, mariachi y acordeón. ¡Feliz semana para todos! Aquí en Radio Sensación estamos contigo. Gracias por tu sintonía.

0: Ni modo, cuando él toca, él toca. Así es, don Chema.
1: Nomás le queda decir, como dice Julián Álvarez, el amor, ella era el amor de mi vida. Por eso, si tienes a alguien que vale la pena, cuídala, cuídala, como una florecita hermosa, mímala. Dale todo el amor del mundo, para que después no andes llorando ni padeciendo.
0: Padeciendo del hígado de tanta borrachera, ¿verdad? Para olvidarla.

0: Y muchas veces tienes que dejar ir a las personas, ¿verdad? Cuando tú ves que no las puedes hacer feliz, no hay que ser egoístas, hay que dejarlas ir y que busquen su propia felicidad. Con alguien que trabaje, ¿verdad, Chema?
1: No se oye.
0: Con alguien que sea responsable, ¿verdad, Chema?
1: No se oye, súbele.

0: Así como Don Chema sentía que se ahogaba en los vasos de tequila, pues que los demás, ¿verdad? Don Chema, a mí también de que a usted le gusta estar nostálgico para emborracharse, ¿verdad, chica?
1: Yo soy bohemio, mano.
0: Oiga, Don Chema, pues entonces tiene unos tequilitas, unos cuantos tequilitas, Don Chema.
1: Ahorita me los puedo echar, bueno, sí, ahorita.
0: Ahorita le pongo unos cuantos tequilitas, entonces, ahí le va, ahí la canción, ahí viene la canción.
1: No, la canción, no, uno, así un vasito, tequilita, mano.
0: Ya le dije, bueno, que en el programa no.
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0: A ver, unos cuantos tequilas, por favor.
2: Salud, maestro.
0: Bartender, salud. Emilio Gadea, unos cuantos tequilas.

0: ¿Cuál hombre no llora por una mujer, verdad? Las lágrimas de un hombre es porque realmente quiso a esa mujer, a esa persona. La banda MS, y de los éxitos más recientes, a lo mejor.
1: A lo mejor tu amiguita me paga el cine este fin de semana, malo.
0: No, yo no le voy a decir a nadie que le ande pagando usted el cine, doña Ma. Póngase a juntar botes. Eso paga también, si no tiene trabajo.
1: Corre el gato, malo.
2: A lo mejor.

0: Venga, don Chema, quiero preguntarle algo, pero en serio, ¿eh? No va a salir con sus payasadas.
1: A ver, pregúntame, me pongo serio. Mira la cara que tengo.
0: No, ponga, no te pongas tan serio, mire. Usted, que estaba escuchando esta canción, ¿verdad? De la banda MS, a lo mejor. Pero es cierto, si alguien dice que te ama, no se puede olvidar de ti en tan solo un par de semanas. Quiere decir que te amaba de los labios hacia afuera. Porque cuando una persona ama a alguien, es difícil sacarla pronto de su vida.
1: Pero puede suceder, bueno, estamos hablando en serio, ¿verdad?
0: Estamos hablando en serio, decía, no me va a salir con otras dos cosas.
1: Pues mira, yo me he olvidado, en serio, me he olvidado de personas en 24 horas.
0: ¿En 24 horas? No le creo, don Chema. ¿Cómo se va a olvidar de alguien en 24 horas?
1: Sí, porque yo siempre me olvido de las personas a las que le debo dinero. En 24 horas no me acuerdo quiénes son, mano. No sea payaso.
0: Le dije que se pusiera serio. No se puede con usted. No se puede. ¿Dónde están esos ojos bonitos? Una canción de nuestro buen amigo Enrique Huerta, en la voz de Luis.
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0: Ah, no, perdón. Es José Alfredo Jiménez.
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0: Ya ahorita vendrá la canción de nuestro amigo Enrique Huerta.

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1: Y esta canción tenía dedicatoria. Busque, don Chema, a ver para quién era.

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1: Esta canción es para don Jorge Arroyo, aquí la apuntaste detrás de la hoja de las canciones.
2: Para don Jorge Arroyo, con mucho gusto, aquí tienes un tema de don José Alfredo Jiménez. Para escucharla, dice don Jorge, allá en Tijuana, Baja California, un saludito.
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0: saludando a don Jorge Arroyo allá en Tijuana, Baja California.
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0: nos balanceamos entre el éxito y el fracaso. 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

0: Estamos enviando saludos especiales para nuestra gente allá en Ocotlán, para mi amigo Martín Vázquez, un saludo muy especial. También estamos saludando a todas mis amigas allá del Mercado Central, para doña Lupita, para la señora Carla. Saludos también a mi gente allá en la menudería, allá en el mercado, que nos trataron tan bien ahora que estuvimos visitando Ocotlán, Jalisco, y pronto vamos a volver también. Estamos enviando saludos para esa gran cantante, Alexa González. Excelente voz, preciosa voz. Un saludo, amiga, para ti y también para toda tu familia. Hacemos extensivo el saludo. También quiero saludar con mucho gusto a mi amigo Juan Manuel, conductor del programa Fusión Deportiva, al igual que Mictlán Arias, y también para todos los colaboradores, es ahí, y para todos y cada uno de ellos que hacen posible ese trabajo, para Edith, también para Piqué, así le puse yo, y también un saludito también con mucho gusto para Nancy, para Zaira, para Lupita Ochoa y para Lupita Plasencia de FAME, Administración y Tapicería, excelentes muebles. Un saludo también con mucho gusto para la familia de mi buena amiga Marta allá en Guadalajara, Jalisco, también para Ana Berta, saluditos. Para ti, querida amiga, allá en la Perla Tapatía, también saludamos a María Eugenia González Matute y su apreciable familia. Para mi buen amigo, el doctor Raúl de Anda, un saludito para ti, Raúl. Esperamos que tú y tu familia se encuentren bien de salud, que es lo primordial, el mejor regalo, ¿verdad? Y también un saludo para Paola, la hermosa Paola, un saludito para esta bella colombiana. También saludamos con mucho gusto a nuestros amigos ahí en Medellín, para Yasmín. Por fin vamos a conocernos, mi querida amiga. Un saludito también con mucho gusto para Miguel Ángel Enciso, allá en Colombia también. Y un saludito para nuestros amigos colombianos aquí en Ontario, para Luz Elena, también para Oscar Mejía y su familia. Saludamos a Angélica y todas las personas hermosas que hemos tenido el placer de conocer y de convivir de ese hermoso país. También para Ana García, Argentina, mi piba, y para su esposo Memo García, guitarrista de Los Condes, gran amigo también, un saludito para ellos. Saludos también allá, estarán por cierto por allá por Baja California. Un saludito con mucho gusto para toda la gente de Puebla, y estamos enviando saludos también muy cordiales para nuestra gente en Centroamérica, para Mario Javier Rojas Arias, colega locutor allá en San José, Costa Rica, y también para Leonor Arias y su familia, para Janet, que estaremos por allá también con ella, saludándola personalmente. Un saludito muy especial para ti, Janet, y saludos para mi buen amigo que está ahorita allá por Miami, para Lizardo Castro, para su apreciable esposa, para su familia, y esperamos que muy pronto Diego pueda estar nuevamente con ustedes. Un saludito para todos y cada uno de los amigos del Club de Fans, el show de Tony Franco. 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Continuamos aquí a través de A Toda Banda, Mariachi y Acordeón, con lo mejor de la música regional mexicana, y también, por supuesto, con lo mejor de la música country de los Estados Unidos. 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

0: Facilito, facilito, me agarró, facilito, mano.
1: O sea que usted es un baratón cualquiera. Sale barato, chico. Facilito, facilito se entrega. Ahora sí, vamos a escuchar la canción de mi buen amigo compositor Enrique Huerta, quien envía un cariñoso saludo en la voz de nuestro amigo Luis. Aquí escuchamos, ¿dónde están esos ojos bonitos? ¿Dónde están? ¿A dónde se fueron? ¿Qué tanta falta me hacen?

0: Sí, señor, cómo es bonito.
1: ¿Sabes qué, bueno?
0: ¿Qué pasó, don Chepa?
1: Yo tenía una novia
0: que tenía ojos bonitos.
1: Tenía ojos de cielo, mano.
0: Bonitos.
1: No, llenos de cataratas, mano.
0: Bueno, don Chepa. Ahora sí. Ahora sí. Fuera, fuera a los leones, como decían.
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0: Mi vicio más grande
1: son las mujeres, ¿verdad, Mario?
0: No, mi vicio más grande se llama la canción.
1: Yo pensaba que te estabas confesando en público, Mario.
0: No, mi vicio más grande, así se llama la canción de Banda El Recodo.

0: Chiquis Rivera, I'm Not That Girl.
1: And you know what, Chole, I'm not that boy either. I had enough of you. That's enough. I don't want no more of your beans. I don't want any more. ¿Qué espérese, don Chema? ¿Qué está diciendo? ¿Te estoy diciendo en inglés? Pues no se le entendió nada. Dígalo en español. No, que ya me cansé. Ya me inspiró Chiquis Rivera para decirle que ya no quiero nada con el Chole.
0: Don Chema, ¿sabe qué día es hoy?
1: Estamos a 28, 20 y tantos, ¿verdad, mayor?
0: No, usted no sabe ni qué día vive, don Chema. Ya falta poco para la renta, ¿eh?
1: Oh, sí, era mejor no me hagas caso, yo le estoy delirando. Estoy delirando, nada más.
0: Todos los maridos bien portaditos cuando va a llegar. Los que no trabajan, los baquetones, como los llaman. Cuando va a llegar la renta, ¿verdad? Ya después, cuando llega la primera quincena, se dan gusto. No, ya los conozco, sinvergüenza. Detrás de las rejas, el tío Arturo. Aquí en A Toda Banda, María Chilla Cordillo.

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Pues así hasta yo me voy a la cárcel entre los brazos de una hermosa mujer. Ah, qué bonito estar aprisionado, ¿verdad? Beatriz Adriana. Puro ambiente en Radio Sensación. Y en el show de Tony Franco.

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Confesión.

0: La arrolladora banda Limón. Y ahora llega Chuy Lizárraga, nuestro buen amigo, a quien le enviamos un cariñoso saludo, le deseamos mucho éxito. Se me sigue notando, al igual que a usted, don Chema.
1: ¿Se me sigue notando el artístico, Mario?
0: No, se le sigue notando que cada día se pone más panzón.

0: come mucho, pura comida buena, mano.
1: Así le pondremos, mi querido Don Chema. Tiempo para saludar a nuestros grandes amigos de Facebook. Y estamos saludando con mucho gusto a Carlitos, a Reyes, a Víctor Manuel. Saludamos también con mucho gusto a Tony Loya. Saludamos a Francisco Sánchez. Un saludito también con mucho gusto para Pérez Hinojosa. Saludamos por acá, a ver qué más tenemos por este lado de por acá. A mi buen amigo Francisco Rodríguez, a Carlitos Soberano, un saludito para ti, para Ingrid Elena, para Silvia Rodríguez, para Natalie Rivero Quesada, un saludito también con mucho gusto hasta Guadalajara, para María Eugenia González de Matute y su querida familia, un saludito también con mucho gusto a nuestra amiga hermosa Mari Velázquez, un saludito para ti, un saludito para Mari Ríos, un saludito también para Isabel, para mi buen amigo Carlitos Orellana, aquí en la ciudad de Los Ángeles. Estamos enviando también, amigos, un saludo para todas las personas que nos escuchan a través del hashtag en Twitter, el show de Tony Franco. Y recuerden entrar a nuestra página en Facebook, el show de Tony Franco, y regalarnos un me gusta también, por favor. 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

0: Escuchábamos un par de hits de música country de los Estados Unidos. 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Vamos a continuar. Adelante, con un saludo para los hermanos Trejo, para Salvador y para Rogelio. Y también estamos enviando un saludito para mi buen amigo Carlitos Sevilla. Aquí en Radio Sensación, en la toda banda mariachi y acordeón, donde nunca jamás usted va a escuchar la misma canción cada 3-4 horas. No, van a pasar 2-3 días. Aquí tenemos música hasta para tirar para arriba.
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0: La hermosa Shaila Durcal en Radio Sensación. Convénceme.
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aunque ahora estés con él. Calibre 50, otro de los grupos triunfadores. Y llega nuestro buen amigo Jimmy Gascón, a quien enviamos a ver un cariñoso saludo. Y en su estilo y a su manera nos regala una hermosa canción, El Golpe Traidor. Saluditos para Emma Jiménez en Los Ángeles. ¡No!

0: Jimmy Gascón, aquí en el show de Tony Franco, amigos, enviando saludos con mucho gusto para Patricia Hernández. Saludamos con mucho gusto también a nuestra linda amiga y a todas sus seguidoras, que algunas trabajan ahí en Hooters, en Long Beach. Por cierto, que estamos enviando también saludos para Jorge Benavides y también para su hermano Arturo. Ellos estarán muy pronto visitándonos desde Hermosillo, Sonora. Dice que vienen para Los Ángeles, así que por aquí los tendremos en la cabina, claro que sí. Un saludito también con mucho gusto para mi buen amigo Alfonso Silva. Saludamos a Zulín Alonso, a Chuyita la Cachorrita de Jalisco, Pelayo, para Aida Díaz Rivera. Un saludito para ti también, con mucho gusto. Victoria, por tu comentario. Saludamos también con mucho gusto a todos los buenos amigos que se reportan en Twitter. 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

0: la hermosa regiomontana, poseedora de una gran voz, Alejandra Garza, Lo que queda de mí. ¿Y lo que queda de usted, don Chema?
1: Pues lo que queda de mí, déjame ver, 48 centavos.
0: Se la gastó todo.

Otro de los grandes llega a nuestro escenario musical. Don Vicente Fernández, para complacer con mucho gusto a doña Emma Montoya. Aquí tiene su canción, doña Emma. Disfrútela, las llaves de mi alma. Dice que esta le dedicaba mucho a su esposo, que en paz descanse. Así que don Ramón Montoya, donde quiera que lo esté escuchando desde el cielo, también se la dedica, y nosotros también. Doña Emma, un saludito para usted.

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1: ¿Dónde llega Carlos Flores? El arbolito. Aquí tenemos al aventurero, a quien enviamos un cariñoso saludo, junto con todos sus fans. También un saludo para Chuyita Pelayo de Jalisco y para toda la raza de ese hermoso estado. Un saludito muy especial.

0: El arbolito, y qué bonitas historias de amor, ¿verdad? Se recuerdan. ¿Saben que la otra vez que fui a la boda de la hija del bajista de un grupo donde tocábamos con los Condes, de mi buen amigo Rubén Grajeda, a un saludito para Isabel y su esposo, donde estuvimos ahí presentes? Yo me fui a un arbolito allí por Hollenbeck Park, después de tantos años, me dio gusto que estaba todavía un corazoncito que habíamos hecho ahí, con unas iniciales de una persona que quería mucho. ¿Usted, don Chema, tiene algún recuerdo de algún arbolito que le traiga alguna historia, algún recuerdo?
1: Pues sí, ¿lo puedo decir al aire, Melo?
0: Pues sí, no tiene nada de malo.
1: No, pues yo lo que me acuerdo del primer arbolito fue de una miada que me di, Melo.
0: Don Chema, no salga con eso. Yo pensé que estamos hablando de historias de amor.
1: No, es que ya me andaba, mano, ya me andaba, y pues corrí para el arbolito ahí al parque, mano.
0: Mejor seguimos, porque hay hermosas experiencias que no se pueden olvidar. Pero no como esa, don Chepa. Aquí tenemos a la banda MS y hermosa experiencia. Saluditos con mucho gusto para Lolita y también para su hermano Joaquín. Nos escuchan en la ciudad de Escondido, California.

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1: Y aquí andamos al código con los Tucanes de Tijuana para el Yamatón. Échale, compatito.
2: Código FN y los Tucanes de Tijuana. Suena la banda de los éxitos actuales.

0: esos eran mis tiempos, pero de antes, bueno, ahora nomás quedan recuerdos, ¿verdad?
1: Ahora nomás los puros recuerdos. Continuamos complaciendo a los amigos que se reportan por las redes sociales.

Estamos enviando saludos con mucho gusto. Hasta Filadelfia para Luis de Jesús y también hasta La Manzana. Sí, señor, como se le conoce a Nueva York. Para Lunita.

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1: Donde llega el mimoso, mi tocayo Antonio. Y uno de sus éxitos más recientes, típico.

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2: Bienvenidos a tu programa A Toda Banda, Mariachi y Acordeón. Lo mejor de la música regional mexicana, con tuba, con acordeón, con mariachi. Los éxitos de todas las décadas, incluyendo los grandes de la canción, como José Alfredo Jiménez, Javier Solís, Pedro Infante, pasando por los Tigres del Norte, Ramón Ayala, voz de bando, la arrolladora Banda Limón, Banda El Recodo y tantos otros intérpretes, aquí en tu programa A Toda Banda, Mariachi y Acordeón. Con el siguiente tema del grupo La Migra, enviamos un saludo para la familia Pérez, allá en la Huerta, Jalisco, de parte de mi buen estimado amigo Héctor. Un saludo también para todos los muchachos de este fabuloso grupo.

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aquí en el show de Tony Franco. Saluditos con mucho gusto para todos los amigos que le siguen reportando las redes sociales. Saludos, por supuesto, también a Mayra Pérez, Jorge González, para mi amigo Razo, para Vali Villavicencio, Adán Áviles, Anderson Carrasco y Will Miranda.

Bailando de rumba y sin pijama. De las favoritas de Pepe Rubalcaba, este tema. Amigos, queremos enviar saludos para todos los seguidores del Club de Fans, el show de Tony Franco. Únete a este club en Facebook, aquí en el show de Tony Franco, trayéndote lo mejor de la música tropical, bachata, cumbia, salsa y también canciones rítmicas en inglés de diferentes épocas y décadas. Y continuamos con J.D. Pantoja, tu novio reclama. ¿Qué reclama el novio? Bueno, vamos a ver.

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0: para todos los locutores, Sabadito Alegre, al igual que todos mis amigos músicos. Un saludo para todos ustedes. Pura vida, los Ixos de Costa Rica.
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0: Diga Maitón, Maite Perroni.

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show de Tony Franco. Enviando saludos a todos los amigos del Club de Fans del show de Tony Franco. También para Álvaro José Bedoya, para Jonathan Rivera, para Julio, para Ramsey Stullón, para Maya, mi querida amiga Maya, hermosa venezolana de gran corazón.

y el Rey Tiburón. Seguimos de rumba. Escuchábamos también a los socios del ritmo, a Maroon 5, Lara Rodríguez, Miriam Makeba, la Sonora Dinamita y Taylor Swift. Aquí donde te brindamos más música por hora que cualquier otra emisora. Y continuamos con los saludos con mucho gusto para los buenos amigos de Spreaker que siguen reportando. Jeremy Godoy, para Francisco Tepox Romero, para Charlotte. Saluditos para Merari Guti. Un saludito también para Salim Zubia, para Quetzali, para Salman Khan. Saludamos a los amigos de los diferentes clubs de fans de Juan Gabriel. Recuerden que cada martes tenemos el programa por la noche a las 9 hora de California, 11 hora de México, a las medianoche hora de Miami y Nueva York, el programa Mi Canción Favorita de Juan Gabriel. 2 horas con la música del Divo de Juárez, no te lo pierdas. Estamos enviando saludos para Ricardo, para mi amiga Mari allá en San Diego. También saludamos con mucho gusto a nuestros amigos que están enviándonos sus saludos a través del Twitter, para Carlitos Burillo, saludo también para Josefina. Saludamos a Perla Funes, a José Capa, para Iremicas Millán Cascales, gracias linda por seguirnos en Spreaker, para Tania, para los amigos de Radio Eje, colegas, un saludito para ustedes. Vamos a continuar disfrutando de Rumba con Tony Franco.

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1: 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Recordamos a Whitney Houston, una gran voz que se disipó para siempre, pero brilla como una estrella en el firmamento.

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Los mejores éxitos de ayer y hoy, de todas las décadas. Para hacerte bailar, sentir bien. Que disfrutes más tu día, tu tarde, tu noche, tu amanecer. ¿Quién no quiere bailar con alguien, sobre todo con alguien que nos ame? 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

no, nadie se muere de amor, nadie, claro que sí. El amor no te debe hacer llorar, ni debe ponerte triste, te debe hacer feliz. Si estás en una relación donde no eres feliz, quizás el amor no es el elemento principal de esa relación. 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

Vamos a continuar con un tema dedicado a todas las mujeres latinas y precisamente esta canción que escribimos hace algunos años y lleva el nombre Mujeres Latinas. El grupo que la interpreta son grandes amigos, Grupo El Compadre de Los Ángeles.

nuestro programa de rumba. Nos iniciamos con Willy González y Pequeñas Cosas. Sean todos ustedes a la Rocola Musical. Éxitos de los 60, 70, 80 y 90 en español e inglés. Te damos la más cordial bienvenida. Disfruta nuestro programa. Y nos iniciamos con Ricardo Acosta, de las favoritas de Nidia Torres. También saludamos con mucho gusto a Salvador Ortiz, aquí en la ciudad de Los Ángeles, allá en San José, a la familia Ramos. Gracias por acompañarnos. Un saludo para mi buen amigo Mario Javier.

0: vamos a escuchar.
1: Un saludito también para don Fernando y a los amigos sentados de Radio Caifa. Arena,
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0: 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Un saludo para toda nuestra gente de Costa Rica, en San José, Cartago, en San Carlos, en Alajuela, en Punta Arenas, San Ramón, allá por Turrialba, los amigos de Viejillos Bar también, a mi buen amigo Alex. Continuamos.
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0: Continuamos en la rocola musical con el éxito de Wayne Duncan y Freddy Fender, Wasted Days and Wasted Nights, al estilo del grupo musical Regreso Las Vegas.

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Amigos, ya inició el partido entre España y Austria. Y más tarde tendremos un partidazo entre Portugal frente a Croacia a las 4 de la tarde. Y Suiza y Argelia cierran la jornada de hoy a las 8 de la noche, tiempo de California. El día de ayer, Bélgica derrotó a Senegal, un extraordinario partido donde Bélgica, faltando 4 minutos para terminar el partido, hizo los goles del empate. El juego se extendió a tiempos extra y en el último minuto del tiempo extra, un fatídico penal contra Senegal lo eliminó de esta justa mundialista, pero dejó una grata sensación el equipo de Senegal. Así que Bélgica, con menos fútbol, pasó, como lo han hecho algunas selecciones. Inglaterra también sufrió, pero dos goles de Harry Kane al final le dieron la victoria sobre la República del Congo. Y también Estados Unidos terminó con 10 hombres, ya que su delantero Balogun fue expulsado por una plancha sin intención sobre el contrario. Y ayer Estados Unidos al final salió victorioso 2-0 y pasó a los octavos de final venciendo a su adversario. Así que Estados Unidos, México, Argentina, Brasil, Paraguay siguen con vida en esta Copa Mundial. Vamos apoyando a nuestra selección favorita y a disfrutar del Mundial. Y amigos, por favor, cuando salgan a celebrar, háganlo bien, como lo hace la mayoría de la gente. No cometan vandalismo ni fechorías quebrando ventanas. Eso déjelo para los criminales, para las personas que no tienen valores humanos. Así que, por favor, apoya a su selección en buena onda, como lo hacemos la mayoría. Sigan disfrutando de las viejitas pero bonitas aquí en el show de Tony Franco en Radio Sensación Digital. Y escuchamos a Los Solitarios, Freddy's y muchos otros grupos también en Onda Grupera a las 3 de la tarde. No te lo pierdas.

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1: Un saludo para el club de fans de los Abson.
2: Recuerdo que una vez.
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las inmortales de José Luis Perales, de las canciones que llegaron para quedarse. Aquí en Rocola Musical estamos saludando a mi amiga Soledad Cruz. También un saludo hasta Heredia, Costa Rica, para Rosa María y su familia. Saludamos también con mucho gusto a Norma María, a Irma González.

0: de las inmortales de Los Ángeles Negros, este tema. Amigos, vamos a saludar con mucho gusto a mi buen amigo, vaya la redundancia, Víctor Manuel Nava. Un saludito para ti y también para todos los amigos del Trío Sonora. Para George Mena, saludamos también con mucho gusto a Rogelio Trejo y a la familia Trejo. Para Rosa Rodríguez, un saludito también con mucho gusto. Para Adecunle Onifade, también saludamos a Marta Sánchez allá en el estado de Puebla. Para mis amigos de Simplemente Azul, la agrupación musical de Tlaxcala, allá en el estado también de Puebla. Para Soledad Cruz, para el poeta Saldaña, saludamos a mis amigos también de Spreaker. Un saludo para María Asunción, saludamos también a Ricky y para Cornelio Cárdenas. Un saludito a los amigos de Oceanside que se reportan a través de las redes sociales. Y también recuerden que si los quieren llamar al 323-325-4502, también lo pueden hacer. Área 323-325-4502. Saluditos para Yolanda María González. Saludamos también a Mar Morillón, a Genaro González del Toro y a toda la familia también González del Toro allá en Mazatlán. Un saludo para Fernando y para toda su estimada familia. Un saludo también con mucho gusto para Jorge González del Toro aquí en Los Ángeles, para su hija, para su esposo y también para sus hijos. Vamos a continuar aquí, por supuesto, en el show de Tony Franco.
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0: Donde estamos presentando los éxitos de los 60s, 70s, 80s y 90s. Para todos los amigos amantes de la buena música, éxitos tanto en español como en inglés. ¿Y recuerdan ustedes esta canción? ¿Qué estaba usted haciendo cuando esta canción estaba en los primeros lugares de las diferentes radio emisoras alrededor del mundo? ¿Qué carro manejaba usted? ¿En qué ciudad vivía? ¿Con quién andaba? ¿Quién era el amor de su vida? Motivos. Una canción solicitada por mi amigo Alejandro Reyes. Y a propósito, saludamos también a la familia de mi amigo Reyes allá en San José, California. Para Miguel Ángel Bernal. Y para todos los amigos que tenemos el placer de saludarles aquí a través de las redes sociales. 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
1: Un saludo para mis amigos los Muecas de Mexicali. Un saludo también para José Cota. Saludamos a mi amigo Walter y su esposa Marta Castro allá en Costa Rica. Y aquí tenemos este éxito de Napoleón, ese cantautor mexicano que nos dejara tantas canciones hermosas como esta, Después de Tanto. ¿Se ha usted encontrado con alguien después de tanto tiempo? ¿Qué ha pasado?
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1: seguramente muchos.

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Amigos, ha iniciado, ya terminó, inició el partido y terminó los primeros 45 minutos del partido que está jugando en estos momentos el equipo español frente a la selección de Austria. Y al final de los 45 minutos primeros, el marcador a favor de España en una jugada colectiva dentro del área que terminó con un hermoso gol al minuto 35 aproximadamente. Así que nos encontramos 1-0 a favor de España. Ayer Senegal fue eliminado por Bélgica. Cuando ya Senegal tenía el partido en la bolsa, en los últimos 5 minutos le empataron y en los tiempos extras le ganaron. Y Inglaterra también calificó, derrotando, dándole la vuelta al partido frente a Congo, 2-1 al final con 2 goles de Harry Kane, su goleador. Inglaterra pasó a los octavos de final y Estados Unidos también, terminando con 10 hombres, casi jugó 30 minutos los últimos 30 con 10 hombres, ya que su goleador, que había anotado el primer gol, Balunga, fue mostrado una tarjeta roja por una plancha que no fue intencional, pero que lastimó al jugador belga, así que fue retirado de la cancha con tarjeta roja Balunga. Y ahora Estados Unidos se enfrenta a ese problema, que su goleador no estará presente para su próximo partido frente a Bélgica en los octavos de final. Seguiremos informándoles a ustedes, como siempre, disfruten de nuestra música y no se preocupen, que aquí les traeremos partido a partido todo lo que ocurra en la cancha. Ahora se está jugando aquí en el Estadio de Los Ángeles. Bonita mañana, bonita tarde. No hay tanto sol todavía. Se siente un poquito caliente, pero una temperatura que podemos sobrevivir. 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

Saludito para mi tocayo Antonio allá en Antofagasta, Chile. Saludamos a Gerardo Castillo en el hermoso cantón de Sarchí, Alajuela, Costa Rica. Saludos también para Ana Margarita Chan y para Oscar Chan, para Bruno Vara, para Tony Arce. Tocayo, un saludito para ti muy especial. Saludamos también a Margot Coto, para Roxana Arias Corrales, también para Primo Edgar y para toda la familia, para Ale, saluditos para ti también, y por supuesto a Emanuel y para

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1: Las penas con buena música son buenas. Estamos enviando saludos para Diego Arias. A ver, Dieguito, ¿cuándo vamos de nuevo al karaoke? Saludamos a Rubén Villa, a Cruz Mari Arias, para Laura Cristina, para Sonia Arana, saludos para Rafael Muñoz. Y también un saludo para Luis Gerardo Chávez y Erika. Y también para Mari, para Carlos, para Maricela y familia.

Para todas las lindas chicas que nos están escuchando, un saludo para ustedes. Para todas nuestras lindas damitas también, un saludo para Irma Contreras en la ciudad de Los Ángeles, hasta El Salvador para Anita Murillo. Gracias, tenemos mucha más música para ustedes. Vienen The Mamas and the Papas ahorita para complacer a Jimmy. Viene Luisito Rey, también Richie Valens, Los Freddys, Miguel Gallardo, Carpenters, Mocedades y mucho más. Sigue en sintonía.

Sé que muchos de ustedes le están trayendo muchos recuerdos a estas canciones. Conchita Ruiz me decía: ay, Tony, me acuerdo de mi Rosarito hermoso. Ya, ella tiene aquí viviendo en los Estados Unidos 24 años. Pero de veras que muchos de ustedes, al igual que yo, crecimos con estas canciones. Nos traen recuerdos quizás de la primera novia, de la persona con la cual te casaste, de tus amigos, del barrio, de la ciudad donde creciste y que tal vez un día tuviste que dejar. Pero sigan con nosotros porque tenemos mucha, mucha música. Y gracias por acompañarnos, gracias por los comentarios que hacen, gracias por sus buenas vibraciones. Un saludito para Isabel Aguilera y su esposo, un saludito para Ana del Cid Castillo, Guillermo Valenzuela, gran requintista, por cierto, gran guitarrista allá del grupo Portofino, cuando la onda grupera, ¿verdad?, de los 70s, 80s y 90s. Y te invito para que escuches ese programa Onda Grupera. Al caer la tarde, recorremos música, éxitos de todos los grupos famosos, tanto en español como en inglés. Así que te invito para que los escuches. Y sé que te va a gustar también ese programa. Y por supuesto, tenemos a toda banda mariachi y acordeón. Tenemos el programa de rumba, música tropical y rítmica. Tenemos también los grandes años del rock y conciertos. Hace poco tuvimos a La Ley en concierto, recordando uno de sus grandes, grandes conciertos que diera esta institución chilena y que recordamos mucho sus éxitos, ¿verdad? También, por supuesto, tenemos Amor en el Aire, Serenata Romántica, Al Caer la Noche. Así que te invito los fines de semana también a escuchar Desfile de Éxitos, música variadita, de todos los géneros y de todas las décadas. Vamos a continuar viendo los Freddys para saludar con mucho gusto a Agustín Mora. También viene Miguel Gallardo, Los Carpenters, Leonardo Fabio, Mocedades de España, Don McLean, Camilo Sesto, los hermanos Carrión, Andy Williams, Leo Dan, Marisela. Sigue con nosotros, por supuesto, aquí en el show de Tony Franco.

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Estás escuchando la Rocola Musical aquí en el show de Tony Franco, por supuesto, trayéndote los éxitos de los 70s, 80s y 90s. Un saludo para mi linda amiga Maya, esa hermosa venezolana. Un saludo también para Aide. Saludamos a Patricia Ramírez y su familia, para Lucy Saldívar, para mi amigo Franco Martínez. Saludamos a ese gran fotógrafo de las estrellas, Eli Sakaki. Ya tenemos varios meses de no verlo. Para Francisco Caña, para Carmen Rodríguez. Saludamos también a un gran imitador de José José y gran amigo Luis Gaviño. Para Carla Basso, esa hermosa guatemalteca, quien fuera también nuestra belleza del mes de nuestra revista El Noticoto. Para Roxana Denise, espero que estés bien de salud, amiga. Para mi amigo Manuel Ruiz, también quiero saludar a Rosalisa Balcázar, también para Daniel Balcázar, para Verónica Cabrera, para mi buen amigo Eri, y también para Alex y toda su familia, la familia Obando allá en Sarchis Sur, Costa Rica, y todo el personal y viejillos. Vamos a continuar, todavía tenemos temas que nos han pedido con los hermanos Carrión. Viene también Andy Williams, una bella damita de Santa Mónica, California, que habla muy bien el español a pesar de ser americana. 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Para Claire, un saludito para ti, Claire. Yo sé que me vas a entender el español, ¿verdad? Y gracias por estar sintonizándonos. Y gracias a nuestra amiga Ruby, que fue la que le compartió el programa. Y dice que le encanta. Le encantan las canciones, tanto en español como en inglés, que estamos tocando de su época. Qué lindo, amigos. Esas son las satisfacciones que nos da hacer estos programas. Saber que le estamos compartiendo hermosos recuerdos que vienen a su mente y a su corazón. Aquí tenemos esta otra bella canción con los hermanos Carrión. Disfrútenla.

0: for requesting this beautiful song by Andy Williams, Moon River, and I hope you enjoyed and continue enjoying our music. Continuamos con esta canción para saludar a mi amigo Rubén Carlitos y también para Raúl Pérez.
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Su servidor Tony Franco acompañándolos en este programa. 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Amigos, ya estamos llegando al final de nuestro programa, La Rocola Musical, y también tendremos más adelante 2 programas más para ustedes diferentes, así que te invitamos para que sigas en nuestra sintonía. Y recuerda, solamente escuchas 3 a 4 minutos en toda la hora de comerciales, y nuestra promesa es que vas a escuchar 55 minutos o más de música cada hora. Lo remontamos a los 70s, esta canción de los Classics 4, su cantante Dennis Jost, una voz particular, y este éxito, uno de los tantos que ellos grabaron, Spooky. Un saludito para mi amigo Jorge González del Toro.

Amigos, ha sido un inmenso placer haberlos acompañado aquí en el show de Tony Franco en La Rocola Musical. Siga en nuestra sintonía y recuerde que en este programa y muchos otros vas a escuchar canciones desde los 60 hasta la actualidad, recordando todos esos bellos momentos. Esos bellos momentos que compartimos con un ser especial y que dejaron recuerdos imborrables en nuestra memoria, en nuestro corazón. Momentos que revivimos en cada una de las canciones que compartimos aquí en Radio Sensación Digital. Tony Franco les agradece su atención. Hasta la próxima.

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1: Bienvenidos al show de Tony Franco. Gracias por acompañarnos.
0: Iniciamos con el grupo Canela de Costa Rica. Amada mía.

Nostalgia Grupera en el show de Tony Franco. El grupo Canela y Amada Mía, recordando ese tremendo éxito ahora de Los Ángeles Negros, A Tu Recuerdo. Un saludito para Nidia María Víquez.

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2: El grupo La Constitución de Los Ángeles, y recordamos ese tremendo éxito, Angelito.

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0: Esta canción para la güera.
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0: Que nos escuche en Los Ángeles.

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1: El grupo Alfa y una de mis canciones favoritas.

0: Los Bondadosos, ¿por qué te querré yo tanto?
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Tu inolvidable sonrisa, con un saludo con mucho gusto para Irma, aquí en la ciudad de Long Beach, California. También saludamos a nuestra gente de Baja California, para María Luisa, en Tijuana, Baja California.

De los éxitos de los 70s, el grupo Bread, I Wanna Make It With You. Y enviamos un millón de rosas a todas las personas que están celebrando su cumpleaños. ¡Felicidades! Enhorabuena, que lo pasen feliz junto a sus amigos, familiares, personas que les aman y les quieren.

Un millón de rosas. El grupo La Mafia. Y cómo no, con mucho gusto. Saludos para Silvia en la colonia Independencia de Mexicali. También para mi buen amigo José Cota y para todos los grandes amigos que tenemos allá por México.

0: Teníamos al grupo musical Los Muecas aquí en Nostalgia Grupera.
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0: Nos quedamos en Mexicali para presentarles al siguiente grupo, Los Zorros de Mexicali, a quienes envío un cariñoso saludo, que nos dejaron tantos éxitos como este. Para saludar con mucho gusto a mi amigo Genaro Ocampo, que nos escucha aquí en la ciudad de Los Ángeles, y manda un saludo para todos sus familiares allá en Mexicali.

Amigos, continuamos con Nostalgia Grupera y estamos enviando saludos con mucho gusto para Familia López, aquí en la ciudad de Los Ángeles, California, quien quiere enviar saludos a sus familiares allá en la ciudad de Guatemala, capital de la República Guatemalteca. También estamos enviando saludos con mucho gusto para Lincoln Santonio Anabalón y su estimada y querida familia allá en Antofagasta, Chile, y felicidades. Continuamos felicitando a los chilenos por ese meritorio triunfo en la Copa América que el show de Tony Franco te trajo a través de nuestros micrófonos. Qué buena Copa América, ¿verdad? Y también, por supuesto, ahora estamos en otro torneo más que le estamos trayendo a ustedes. Y recuerden que si usted no está en casa para ver los partidos por televisión, los puede escuchar en el show de Tony Franco, los torneos internacionales. Los puedes vivir aquí en el show de Tony Franco a través de Radio Sensación. Y vamos a continuar con la música. Y aquí tenemos esta canción del grupo Papel y Lápiz de Costa Rica, La Playa del Romance. Saludos para todos ustedes y gracias por reportarse a nuestras redes sociales, a nuestro teléfono 562-263-7626. Y también nos puedes encontrar en Facebook, en nuestra página El Show de Tony Franco, regálanos un me gusta. Y también en Twitter nos puedes escuchar bajo el hashtag El Show de Tony Franco. 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Amigos, un placer estar acompañándolos. Sigan disfrutando en compañía de Radio Sensación y Nostalgia Grupera, presentándote los mejores grupos éxitos, tanto en inglés y en español, de los 60, 70, 80 y, por supuesto, también los 90. Gracias y saludos a todos ustedes. Siempre las playas nos llenan de recuerdos porque es donde anduvimos de la mano con alguien muy especial que dejó grato el recuerdo.

0: qué bonitas esas tardes románticas en la playa. A mí me encanta cuando llueve, como quiera que sea, pero qué bonitos recuerdos con esta música.
1: A su estilo y en la voz de Vicente Villa, Perfume de Gardenias, con el grupo Los Tercos.

Quiero enviar saludos porque tenemos muchos amigos para saludar a Leonel Chávez. Un saludo muy especial para ti, amigo. A Rogelio Trejo y a Salvador Trejo, grandes amigos también. Saludamos a Alfonso Silva, a otro de mis mejores amigos por acá en el sur de California. También estamos enviando saludos con mucho gusto a mi amigo Javier Martínez y a su esposa Carmen, que estuvo manteles largos estos días celebrándolo. Así que muchas felicidades en el cumpleaños de la señora Carmen. Un saludito para Margot Cotto. Saludamos a Emilia Torres. También un saludo para Aida Díaz Rivera. También un saludito para ella. Gracias, amiga, por apoyar nuestros programas. A Fabiola Trana, a Sandy García. Un saludito también para Esther a Covarrubias, para Ángel Belfer, también saludamos con mucho gusto a Carlos Ortega, a Marisol, un saludito también con mucho gusto para Claudia González, aquí en la ciudad de Los Ángeles. Saludos para todos y cada uno de ustedes, amigos, espero que no se me pasen los nombres, y para todas las personas que me siguen enviando peticiones a través del Twitter, con mucho gusto vamos a ir complaciéndolos y agregando esas canciones de sus grupos favoritos. Y estoy enviando un saludo muy especial también a los amigos del grupo El Tiempo, y voy a compartir, este es uno de los temas, un saludito para Ivonne también, este es uno de los temas que más me gustan con este grupo. Como tenemos a veces canciones favoritas, ¿verdad? Y también uno, es uno de los temas favoritos de una linda amiga de San Diego, a quien tengo mucho que no nos vemos, ya casi 11 años diría yo, ¿verdad? Un saludito para Cintia González Martínez, que nos escucha allá por La Joya, allá por San Diego County. Así que un saludito para ti, amiga, un placer, qué gusto me dio el verte en Twitter. Y créeme que me trajo lindos recuerdos de momentos que compartimos. Y con mucho gusto estábamos dialogando con Cintia sobre, bueno, y si Dios me lleva primero o Dios te lleva a ti primero, ¿cómo qué quieres que haga por ti? ¿Qué canción te...? Le digo, bueno, yo ya tengo, amigos, yo tengo planeado, cuando Dios me lleve con Él, ustedes van a seguir escuchando nuestro programa por un buen tiempo, porque estarán los programas en iTunes, que ustedes pueden seguir bajando, ahí pueden seguir escuchándome, y bueno, va a ser fabuloso, ¿no? Qué bonito esta manera de trabajar, que cuando uno, aunque uno se vaya, pero la voz queda plasmada, igual que los cantantes, ¿no? En discos. Yo recuerdo que una vez estaba yo, después de que mi hermano Carlos había fallecido, estaba yo en el garaje de su casa, y cuando prendí el carro que era de él, escucho su voz y yo me quedé helado y volteé a ver para todos lados y me dio escalofríos. Había un cassette metido en aquellos tiempos, ¿verdad? Los cassettes que se usaban también igual que los CDs, un cassette adentro del estéreo, y él había grabado unas canciones con la guitarra, y había unas canciones, un par de composiciones de él muy bonitas. Pero créanme que fue una cosa que el carro lo habíamos prendido por un tiempo, y cuando lo hice y escuché su voz, pues fue algo que me impresionó bastante. Pero esta pregunta, yo sé que muchos de ustedes, sobre todo las personas que están enamorados o enamoradas, ¿verdad?, se han de preguntar, no, yo quiero que Dios me lleve primero, porque no sé qué haría, ¿verdad? Porque es muy difícil, amigos, cuando una compañera, y se lo digo porque yo lo he vivido, cuando estás viviendo un romance hermoso, cuando, sobre todo cuando ha habido un tiempo, un paréntesis en tu vida, y de nuevamente te vuelves a enamorar y todo va tan bien que hasta te da miedo a veces cuando las cosas van tan hermosas. Pero sabemos, amigos, que la felicidad no es eterna, ¿verdad? Entonces debemos de aprovechar cada momento que estamos con esa persona, en vez de discutir como cuando éramos jóvenes y íbamos creciendo y tomando experiencia por tonterías. Hay parejas que se disgustan antes de un concierto y no van al concierto, pierden la oportunidad de estar en el concierto, y luego a la semana ya se contentan, o a los 3 días, no duran ni 3 días, y pierden el concierto. Si te está pasando eso, llama, no seas orgulloso, con los años vas a ver que hiciste bien. Ah, no, yo no la llamo, que me llame él. Ah, no, pues él tuvo una culpa. Esas cosas de que a todos nos pasan conforme vamos creciendo, y con los años nos damos cuenta que uno se ríe de esas cosas, ¿no? De las tonterías que uno se enojaba. Por eso, disfrute plenamente cada oportunidad que Dios le da para estar con el ser amado. Disfrútela. El grupo El Tiempo, Si Dios me lleva con él.

0: refrescarlo todo.
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1: Aquí en el show de Tony Franco. Con este temita. De los Astros de Durango. ¿Recuerdan? ¿Por qué no fui tu amigo nada más? Que hay veces que nos lamentamos, ¿verdad? Pero con el tiempo. Agradecemos. Por haber compartido con alguien momentos.
2: ¿Por qué?

Los Joao de Veracruz, saluditos para Ramiro, con mucho gusto. Aquí tiene su tema, pon esta noche una canción de amor, y con mucho gusto lo hacemos para ti, Ramiro y su esposa. Escuchan en la ciudad de Valencia, California.

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0: Los Lobos and We Belong Together. Sure we do, my baby. Nostalgia Grupera, Radio Sensación, el show de Tony Franco, trayéndote los mejores.
1: Fantastic.
0: Bríos de Argentina.

Estamos enviando saludos para Licos Antonio, allá en Antofagasta, Chile, y su querida familia. Un abrazo para todos, un saludo a través de la distancia. También saludamos a nuestro buen amigo Moisés Armenta y familia. Saludamos a nuestra amiga Araceli y su familia también en Tijuana, Baja California. Y un saludito con mucho gusto a Carlitos López aquí en la ciudad de San Clemente, California. Saludamos a Marilú Navarro y también a su estimado y querido esposo José Luis. Saludamos con mucho gusto a la familia Trejo. Saluditos para Carlitos Sevilla. Saludos también a nuestros amigos de Jalisco. Saludamos con mucho gusto a la familia Mendoza de Los Altos.

uno de los grupos triunfadores de todos los tiempos, Air Supply. Making Love Out of Nothing at All. Construyendo el amor de la nada, podríamos decirlo en español. Estamos enviando saludos con mucho gusto para Sandra Aguirre, aquí en la ciudad de Los Ángeles. Estamos saludando también en Pasadena, California, al señor Rodolfo Orantes, originario de Tegucigalpa, Honduras. Saluditos con mucho gusto a toda la colonia Tica en el sur de California y también alrededor del mundo. Saludamos con mucho gusto a Eric y para Carlitos Salomón Umaña, que quieren enviar saludos también para toda su familia allá en San Carlos y en San José, Costa Rica. A propósito, también saludos para nuestra familia Umaña, a los amigos de Naranjo, Alajuela, Costa Rica. El grupo Los Polifacéticos, Dime. Ya vienen Los Solitarios en breve para saludar a mi amiga Alejandra Pérez, de la ciudad de Ensenada, Baja California, que nos pidió una canción con Los Solitarios. Después de esta amiga.

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1: Donde te complacemos al instante. Aquí tienes tu canción con los solitarios, amiga.

0: Saluditos para mi amigo Salvador Trejo y también para Rogelio Trejo. Claro que sí, saluditos para.
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0: ¿Cómo va a quedar el